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1: El pronóstico del tiempo indica para esta noche una temperatura mínima en los 23 grados centígrados, con un cielo que estará mayormente despejado, además de un viento soplando proveniente del sureste, entre los 10 a los 15 kilómetros por hora. Para mañana domingo, una máxima en los 34 grados centígrados, cielos que estarán mayormente soleados. La mínima hacia la noche bajaría hasta los 24 grados Celsius, con condiciones de cielo parcialmente nubladas, además de un viento que estará soplando proveniente del sureste en los 15 kilómetros por hora.
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1: Y en información, la localización de más restos humanos movilizó nuevamente a las autoridades durante la mañana de este sábado en un predio ubicado sobre el parque vial Alejo González, donde el pasado 2 de octubre fue descubierta una osamenta en un arroyo. Ahora, 8 días después, el reporte de nuevos restos en el mismo sector obligó a las autoridades a regresar al sitio y extender el perímetro de seguridad, por lo que la circulación vehicular permanece restringida en una zona más amplia de la avenida. Hasta el momento, no se han dado a conocer mayores detalles sobre la cantidad de restos encontrados ni sobre la posible identidad de la persona a la que pertenecen. Una pareja y su bebé de 2 meses de edad resultaron lesionados tras un choque por alcance entre 2 taxis sobre la avenida Martínez frente al Instituto Don Bosco, lo que provocó la movilización de paramédicos y elementos de tránsito municipal. En el percance participaron 2 vehículos Nissan Versa, ambos en color blanco y destinados al servicio público, donde, de acuerdo al reporte, la unidad impactó por detrás a otro taxi mientras circulaban por un tramo con desnivel. Entre los ocupantes del vehículo alcanzado viajaban una pareja y su bebé, quienes presentaron golpes contusos y fueron valorados por los paramédicos que acudieron al sitio. Un vehículo Chrysler PT se incendió la mañana de este sábado en el cruce de las calles Padre de las Casas y Abasolo a causa de una aparente falla mecánica, lo que causó la movilización de elementos de Protección Civil y bomberos. El incidente no dejó personas lesionadas, solamente daños materiales ante la considerable cantidad de humo que se originó del compartimento del motor, por lo que los cuerpos de emergencia realizaron las maniobras necesarias para controlar el fuego. Luego de un recorrido que realizó el pasado martes por la colonia Croc, el alcalde Jacobo Rodríguez se comprometió a atender diversas necesidades de los residentes, particularmente por las condiciones del arroyo El Tornillo. Detalló que dentro de los compromisos adquiridos están reparaciones tanto en la red de agua como de drenaje de la zona, al detectarse una serie de fugas que están descargando hacia el arroyo, provocando mal olor y encharcamientos. Por tal motivo, anunció un proyecto de pavimentación para una zona de dicho sector que se encuentra en abandono, obra que se ejecutará en la orilla del mismo, en las inmediaciones de las vías del tren y la ruta fiscal. La incidencia de basureros clandestinos atendidos por la Dirección de Imagen Urbana y Ecología en el presente año se ha visto traducida en la aplicación de 97 multas a quienes son sorprendidos incurriendo en estas prácticas. El coordinador de la dependencia, Jesús Eduardo Bosques Felán, indicó que, aunado a las 154 infracciones aplicadas durante el año 2025, se ha logrado registrar un acumulado de 245 multas en lo que va de la actual administración. Esta fue una producción de Radio Zócalo Noticias, en la voz de Gabriel Méndez Martínez.
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1: En un día como hoy, pero de
2: 10 de
3: octubre, 1970. Neil Diamond llegó a su primer número uno con Cracklin' Rosie. Antes de lanzarse como cantante, compuso para otros artistas, incluyendo I'm a Believer de The Monkees en 1966. 1987. Whitesnake obtuvo el primer puesto con su tema Here I Go Again. 1999. A los 18 años, Christina Aguilera llegó al número 1 con Genie in a Bottle, tema que pasó 5 semanas en esa posición.
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4: Un momento, Anspac. El amor ayuda a encontrar sentido a la vida, sacar lo mejor de los seres humanos. El amor se demuestra en diferentes maneras, a través de palabras que alientan, valoran, reconocen, etc. A través de tiempo de calidad, a través de actos de servicio, a través de contacto físico que se puede demostrar con un abrazo, una palmada, las relaciones sexuales con tu pareja, etc. A través de regalos, detalles de las personas que se hacen presentes en tu vida. Pondré especial atención en esto. Este fue un momento ANSPAC.
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4: El pronóstico del tiempo indica para esta noche una temperatura mínima en los 23 grados centígrados, con un cielo que estará mayormente despejado, además de un viento soplando proveniente del sureste, entre los 10 a los 15 kilómetros por hora. Para mañana domingo, una máxima en los 34 grados centígrados, cielos que estarán mayormente soleados. La mínima hacia la noche bajaría hasta los 24 grados Celsius, con condiciones de cielo parcialmente nubladas, además de un viento que estará soplando proveniente del sureste, en los 15 kilómetros por hora.
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4: Y en la información, la localización de más restos humanos movilizó nuevamente a las autoridades durante la mañana de este sábado en un predio ubicado sobre el par vial Alejo González, donde el pasado 2 de octubre fue descubierta una osamenta en un arroyo. Ahora, 8 días después, el reporte de nuevos restos en el mismo sector obligó a las autoridades a regresar al sitio y extender el perímetro de seguridad, por lo que la circulación vehicular permanece restringida en una zona más amplia de la avenida. Hasta el momento, no se han dado a conocer mayores detalles sobre la cantidad de restos encontrados ni sobre la posible identidad de la persona a la que pertenecen. Una pareja y su bebé de 2 meses de edad resultaron lesionados tras un choque por alcance entre 2 taxis sobre la avenida Martínez frente al Instituto Don Bosco, lo que provocó la movilización de paramédicos y elementos de tránsito municipal. En el percance participaron 2 vehículos Nissan Versa, ambos de color blanco y destinados al servicio público, donde, de acuerdo al reporte, la unidad impactó por detrás a otro taxi mientras circulaban por un tramo con desnivel. Entre los ocupantes del vehículo alcanzado viajaban una pareja y su bebé, quienes presentaron golpes contusos y fueron valorados por los paramédicos que acudieron al sitio. Un vehículo Chrysler PT se incendió la mañana de este sábado en el cruce de las calles Padre de las Casas de Abasolo a causa de una aparente falla mecánica, lo que causó la movilización de elementos de protección civil y bomberos. El incidente no dejó personas lesionadas, solamente daños materiales ante la considerable cantidad de humo que se originó del compartimento del motor, por lo que los cuerpos de emergencia realizaron las maniobras necesarias para controlar el fuego. Luego de un recorrido que realizó el pasado martes por la colonia Croc, el alcalde Jacobo Rodríguez se comprometió a atender diversas necesidades de los residentes, particularmente por las condiciones del arroyo El Tornillo. Detalló que dentro de los compromisos adquiridos están reparaciones tanto en la red de agua como de drenaje de la zona, al detectarse una serie de fugas que están descargando hacia el arroyo, provocando mal olor y encharcamientos. Por tal motivo, anunció un proyecto de pavimentación para una zona de dicho sector que se encuentra en abandono, obra que se ejecutará en la orilla del mismo, en las inmediaciones de las vías del tren y la ruta fiscal. La incidencia de basureros clandestinos atendidos por la Dirección de Imagen Urbana y Ecología en el presente año se ha visto traducida en la aplicación de 97 multas a quienes son sorprendidos incurriendo en estas prácticas. El coordinador de la dependencia, Jesús Eduardo Bosques Velán, indicó que, aunado a las 154 infracciones aplicadas durante el año 2025, se ha logrado registrar un acumulado de 245 multas en lo que va de la actual administración. Esta fue una producción de Radio Zócalo Noticias en la voz de Gabriel Méndez Martínez.
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2: En un día como hoy, pero de
3: 10 de octubre,
4: 1970. Neil Diamond llegó a su primer número uno con Cracklin' Rosie. Antes de lanzarse como cantante, compuso para otros artistas, incluyendo I'm a Believer de The Monkees en 1966. 1987. Whitesnake obtuvo el primer puesto con su tema Here I Go Again. 1999. A los 18 años, Christina Aguilera llegó al número uno con Genie in a Bottle, tema que pasó 5 semanas en esa posición.
2: Estamos haciéndote recordar.
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1: Un momento, ANSPAC. El amor ayuda a encontrar sentido a la vida, sacar lo mejor de los seres humanos. El amor se demuestra en diferentes maneras, a través de palabras que alientan, valoran, reconocen, etc. A través de tiempo de calidad, a través de actos de servicio, a través de contacto físico que se puede demostrar con un abrazo, una palmada, las relaciones sexuales con tu pareja, etc. A través de regalos, detalles de las personas que se hacen presentes en tu vida. Pondré especial atención en esto. Este fue un momento ANSPAC.
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5: El pronóstico del tiempo indica para esta noche una temperatura mínima en los 23 grados centígrados, con un cielo que estará mayormente despejado, además de un viento soplando proveniente del sureste, entre los 10 a los 15 kilómetros por hora. Para mañana domingo, una máxima en los 34 grados centígrados, cielos que estarán mayormente soleados. La mínima hacia la noche bajaría hasta los 24 grados Celsius, con condiciones de cielo parcialmente nubladas, además de un viento que estará soplando proveniente del sureste en los 15 kilómetros por hora.
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5: Y en la información, la localización de más restos humanos movilizó nuevamente a las autoridades durante la mañana de este sábado en un predio ubicado sobre el par vial Alejo González, donde el pasado 2 de octubre fue descubierta una osamenta en un arroyo. Ahora, 8 días después, el reporte de nuevos restos en el mismo sector obligó a las autoridades a regresar al sitio y extender el perímetro de seguridad, por lo que la circulación vehicular permanece restringida en una zona más amplia de la avenida. Hasta el momento, no se han dado a conocer mayores detalles sobre la cantidad de restos encontrados ni sobre la posible identidad de la persona a la que pertenecen. Una pareja y su bebé de 2 meses de edad resultaron lesionados tras un choque por alcance entre 2 taxis sobre la avenida Martínez frente al Instituto Don Bosco, lo que provocó la movilización de paramédicos y elementos de tránsito municipal. En el percance participaron 2 vehículos Nissan Versa, ambos de color blanco y destinados al servicio público, donde, de acuerdo al reporte, la unidad impactó por detrás a otro taxi mientras circulaban por un tramo con desnivel. Entre los ocupantes del vehículo alcanzado viajaban una pareja y su bebé, quienes presentaron golpes contusos y fueron valorados por los paramédicos que acudieron al sitio. Un vehículo Chrysler PT se incendió la mañana de este sábado en el cruce de las calles Padre de las Casas y Abasolo a causa de una aparente falla mecánica, lo que causó la movilización de elementos de Protección Civil y bomberos. El incidente no dejó personas lesionadas, solamente daños materiales ante la considerable cantidad de humo que se originó del compartimento del motor, por lo que los cuerpos de emergencia realizaron las maniobras necesarias para controlar el fuego. Luego de un recorrido que realizó el pasado martes por la colonia Croc, el alcalde Jacobo Rodríguez se comprometió a atender diversas necesidades de los residentes, particularmente por las condiciones del arroyo El Tornillo. Detalló que dentro de los compromisos adquiridos están reparaciones tanto en la red de agua como de drenaje de la zona, al detectarse una serie de fugas que están descargando hacia el arroyo, provocando mal olor y encharcamientos. Por tal motivo, anunció un proyecto de pavimentación para una zona de dicho sector que se encuentra en abandono, obra que se ejecutará en la orilla del mismo, en las inmediaciones de las vías del tren y la ruta fiscal. La incidencia de basureros clandestinos atendidos por la Dirección de Imagen Urbana y Ecología en el presente año se ha visto traducida en la aplicación de 97 multas a quienes son sorprendidos incurriendo en estas prácticas. El coordinador de la dependencia, Jesús Eduardo Bosques Felán, indicó que, aunado a las 154 infracciones aplicadas durante el año 2025, se ha logrado registrar un acumulado de 245 multas en lo que va de la actual administración. Esta fue una producción de Radio Zócalo Noticias en la voz de Gabriel Méndez Martínez.
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1: Así es, ya las 9 de la noche con 16 minutos. Tú lo acabas de escuchar, yo soy Frida González. Siempre un honor y un gusto volver a pasar tiempo contigo. Y digo pasar tiempo contigo porque esta ya es mi segunda intervención, mi segundo turno. Y te voy a estar acompañando hasta las 2. Ay, perdón. Ay, Dios. Ay, de repente se me cortó la voz. Hasta las 12 de la medianoche. Hasta esa hora tú y yo vamos a estar juntitos, escuchando, obviamente, toda la buena música que hay a través de Back FM. Así que te recuerdo que si tú quieres algo en especial, puedes solicitarlo a través de nuestro número de WhatsApp 878-114-6895. En punto de las 10 de la noche iniciamos con este pequeño espacio donde estaremos hablando de algunas historias de terror, ya que estamos en el mes de octubre. Así que pues bueno, también para que te quedes conmigo, pero por mientras seguimos disfrutando de la buena música. 27 grados en la temperatura, alrededor de 81 grados Fahrenheit. Nos vamos a ir, como te comento, con más buena música. Viene viene South Band con eso que lleva por nombre Take Your Time. Lo escuchas a través de Back FM.

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2: En un día como hoy, pero de
3: 10 de octubre.
4: 1970. Neil Diamond llegó a su primer número uno con Cracklin' Rosie. Antes de lanzarse como cantante, compuso para otros artistas, incluyendo I'm a Believer de The Monkees en 1966. 1987. Whitesnake obtuvo el primer puesto con su tema Here I Go Again. 1999. A los 18 años, Christina Aguilera llegó al número uno con Genie in a Bottle, tema que pasó 5 semanas en esa posición.
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2: Son las 10 de la noche.

0: Es el momento de la oración de la noche.
1: Ya es de noche, Señor, y te decimos, quédate con nosotros.
2: Que la luz de tu gracia no conozca nunca el anochecer en nuestras vidas.
1: Que el trabajo de este día haya sido como ofrenda sin defecto agradable a tus ojos.
2: Que en nuestras palabras y acciones hayamos sido luz del mundo y sal de la tierra para cuantos nos trataron.
1: Ilumina, Señor, nuestra noche y concédenos un descanso tranquilo.
2: Que mañana nos levantemos en tu nombre y podamos contemplar con salud y con gozo el amanecer de un nuevo día.
1: Es de noche, Señor. Quédate con nosotros.
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8: El pronóstico del tiempo indica para esta noche una temperatura mínima en los 23 grados centígrados, con un cielo que estará mayormente despejado, además de un viento soplando proveniente del sureste, entre los 10 a los 15 kilómetros por hora. Para mañana domingo, una máxima en los 34 grados centígrados, cielos que estarán mayormente soleados. La mínima hacia la noche bajaría hasta los 24 grados Celsius, con condiciones de cielo parcialmente nubladas, además de un viento que estará soplando proveniente del sureste, en los 15 kilómetros por hora.
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8: Y en información, la localización de más restos humanos movilizó nuevamente a las autoridades durante la mañana de este sábado en un predio ubicado sobre el parque vial Alejo González, donde el pasado 2 de octubre fue descubierta una osamenta en un arroyo. Ahora, 8 días después, el reporte de nuevos restos en el mismo sector obligó a las autoridades a regresar al sitio y extender el

0: Un vehículo Chrysler PT se incendió la mañana de este sábado en el cruce de las calles Padre de las Casas de Abasolo a causa de una aparente falla mecánica, lo que causó la movilización de elementos de Protección Civil y bomberos. El incidente no dejó personas lesionadas, solamente daños materiales ante la considerable cantidad de humo que se originó del compartimento del motor, por lo que los cuerpos de emergencia realizaron las maniobras necesarias para controlar el fuego. Luego de un recorrido que realizó el pasado martes por la colonia Croc, el alcalde Jacobo Rodríguez se comprometió a atender diversas necesidades de los residentes, particularmente por las condiciones del arroyo El Tornillo. Detalló que dentro de los compromisos adquiridos están reparaciones tanto en la red de agua como de drenaje de la zona, al detectarse una serie de fugas que están descargando hacia el arroyo, provocando mal olor y encharcamientos. Por tal motivo, anunció un proyecto de pavimentación para una zona de dicho sector que se encuentra en abandono, obra que se ejecutará en la orilla del mismo, en las inmediaciones de las vías del tren y la ruta fiscal. La incidencia de basureros clandestinos atendidos por la Dirección de Imagen Urbana y Ecología en el presente año se ha visto traducida en la aplicación de 97 multas a quienes son sorprendidos incurriendo en estas prácticas. El coordinador de la dependencia, Jesús Eduardo Bosques Felán, indicó que aunado a las 154 infracciones aplicadas durante el año 2025, se ha logrado registrar un acumulado de 245 multas en lo que va de la actual administración. Esta fue una producción de Radio Zócalo Noticias en la voz de Gabriel Méndez Martínez.
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1: Pues son ya en esos momentos las 10 de la noche con 14 minutos. 10 de la noche, 14 minutitos y vamos a iniciar con las historias de terror que tenemos durante el día de hoy. Y fíjense, esta historia lleva por nombre La Llamada de las 3:33 de la madrugada. Dicen que hay llamadas que jamás debemos contestar. Esta historia comienza con una mujer llamada Elena, quien vivía sola desde que su madre había fallecido. Una madrugada, exactamente a las 3:33, su teléfono comenzó a sonar. Elena despertó confundida. Miró la pantalla y sintió que la sangre se le congelaba. Era el mismo número que había sido dado de baja 6 meses atrás. Pensó que tal vez se trataba de algún error, pero aún así decidió contestar. Bueno, del otro lado solamente se escuchaba una respiración muy lenta. ¿Quién habla? Preguntó. Entonces escuchó una voz que hacía perfectamente el mismo sonido que el de su madre. Hijita, hijita, no prendas la luz. Era su madre y Elena. Elena comenzaba a llorar. Mamá, ¿eres tú? Escúchame bien, respondió la voz. No voltees hacia la puerta de tu habitación. Elena permaneció inmóvil. ¿Por qué, mamá? Hubo unos segundos de silencio. Y después la voz susurró, porque hay alguien parado ahí desde que te dormiste. Elena sintió que el corazón se le salía del pecho. Lentamente dirigió la mirada hacia la puerta y ahí estaba, una silueta alta, completamente negra, observándola desde la oscuridad. Elena gritó. Se cubrió con las cobijas y la llamada simplemente cortó. Cuando finalmente reunió el valor para encender la luz, la figura ya había desaparecido. A la mañana siguiente revisó sus historias de llamadas y no había ninguna llamada recibida, pero sí tenía un mensaje de voz. Lo reprodujo. Y era su propia voz llorando desesperadamente. Mamá, no le contestes, ya sabe imitar su voz. Lo más aterrador es que el mensaje estaba fechado para el día siguiente. ¡Órale! Oigan, ¿cómo ven? Fíjense. Yo he escuchado mucho de este tipo de situaciones o de este tipo de temas en los cuales a través de los celulares, a través de los aparatos electrónicos, celulares, tabletas, computadoras, televisiones, se ha logrado captar llamadas o sonidos o incluso grabaciones, mensajes también. Que vienen del más allá. ¿Ustedes creen en esto? ¿Ustedes creen realmente que haya una posibilidad de que la tecnología pudiese abrir un cierto tipo de portal al más allá? Les dejo el número de WhatsApp para que ustedes nos contacten si tienen alguna historia, si quieren comentarnos algo, pues bueno, 878-114-6895. Por mientras nos vamos a ir con más música, son ya las 10 de la noche con 18 minutos. Tenemos una temperatura actual en los 25 grados centígrados, alrededor de 77 grados Fahrenheit.

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2: En un día como hoy, pero de
3: 10 de octubre.
4: 1970. Neil Diamond llegó a su primer número uno con Cracklin' Rosie. Antes de lanzarse como cantante, compuso para otros artistas, incluyendo I'm a Believer de The Monkees en 1966. 1987. Whitesnake obtuvo el primer puesto con su tema Here I Go Again. 1999. A los 18 años, Christina Aguilera llegó al número uno con Genie in a Bottle, tema que pasó 5 semanas en esa posición.
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1: Seguimos con un poco más de las historias de terror. Y bueno, en estos momentos no nos adentramos tanto como anteriormente, pero sí nos gusta darle realce a estas historias. Oigan, por cierto, durante el podcast de Back FM estuvimos hablando durante este jueves de la película Kilómetro 31. Y la historia que te voy a contar tiene algo que ver, pues bueno, con este tema, que si recuerdan ustedes, pues bueno, la película de Kilómetro 31, la historia real, nos habla de, pues aparentemente un niño que fallece o bien que se aparece en la carretera. Esta historia que les voy a contar se titula La mujer que subió al taxi. Era una noche lluviosa cuando Roberto, un taxista con más de 20 años de experiencia, decidió realizar su último viaje. Eran casi las 2 de la madrugada. Mientras circulaba por una carretera solitaria, vio a una mujer vestida de blanco haciendo señas para que se detuviera. Roberto frenó y la mujer subió al asiento trasero. Tenía el cabello largo, completamente mojado y el rostro pálido. ¿A dónde la llevo, señorita? Al panteón municipal, respondió suavemente. Roberto sintió un cierto tipo de incomodidad, pero continuó manejando. Durante el trayecto, intentó conversar con ella. ¿No es peligroso andar sola a estas horas? La mujer no respondió. Roberto miró por el espejo retrovisor y la pasajera estaba sentada inmóvil, mirando únicamente hacia la ventana. Unos minutos después, la mujer habló. ¿Usted cree que los muertos pueden regresar? Roberto soltó una risa nerviosa y le dijo, no, señorita, yo no creo en esas cosas. La mujer inclinó lentamente la cabeza y le dijo, qué lástima, porque yo sí. Roberto volvió a mirar al espejo y el asiento trasero estaba vacío. De repente frenó bruscamente, salió del automóvil, abrió las puertas y revisó todo. No había nadie. Temblando, decidió conducir hasta una gasolinera cercana. Ahí contó lo que había sucedido con un empleado de ya avanzada edad. El hombre escuchó en silencio y después le preguntó. ¿Acaso era una muchacha de cabello negro y vestido blanco? Roberto asintió. El anciano bajó la mirada y le dijo lo siguiente. Hace 15 años una joven murió atropellada en esta carretera. Dicen que cada aniversario de su muerte pide un taxi que la regrese al cementerio. En esos momentos Roberto sintió un escalofrío. ¿Y qué sucede con los taxistas que la llevan? El anciano lo miró fijamente. No lo sé. Usted es el primero que regresa. En ese instante alguien golpeó 3 veces la ventana del trasera del taxi y una voz femenina susurró, todavía no hemos llegado. ¿Qué piensan ustedes? Oigan, porque esta es otra vuelta. O sea, en este punto se da cuenta que alguien lo está acompañando y piensa que ya la libró y piensa que ya la hizo, pero no. Fíjense, algo que comentábamos el Mike y yo es que decíamos que no te ibas a parar, que si en carretera ves a alguien no te pares, no importa que seas taxista, no importa. Imagínense que menos si estás viendo que así media dudosa la procedencia, mejor no. Better not. Vámonos con más música. Viene Black Eyed Peas con I Got a Feeling. Quédate con nosotros porque tenemos más de estas historias de terror aquí en Back FM.

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5: El pronóstico del tiempo indica para esta noche una temperatura mínima en los 23 grados centígrados, con un cielo que estará mayormente despejado, además de un viento soplando proveniente del sureste, entre los 10 a los 15 kilómetros por hora. Para mañana domingo, una máxima en los 34 grados centígrados, cielos que estarán mayormente soleados. La mínima hacia la noche bajaría hasta los 24 grados Celsius, con condiciones de cielo parcialmente nubladas, además de un viento que estará soplando proveniente del sureste, en los 15 kilómetros por hora.
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5: Y en la información, la localización de más restos humanos movilizó nuevamente a las autoridades durante la mañana de este sábado en un predio ubicado sobre el parvial Alejo González, donde el pasado 2 de octubre fue descubierta una osamenta en un arroyo. Ahora, 8 días después, el reporte de nuevos restos en el mismo sector obligó a las autoridades a regresar al sitio y extender el perímetro de seguridad, por lo que la circulación vehicular permanece restringida en una zona más amplia de la avenida. Hasta el momento, no se han dado a conocer mayores detalles sobre la cantidad de restos encontrados ni sobre la posible identidad de la persona a la que pertenecen. Una pareja y su bebé de 2 meses de edad resultaron lesionados tras un choque por alcance entre 2 taxis sobre la avenida Martínez frente al Instituto Don Bosco, lo que provocó la movilización de paramédicos y elementos de tránsito municipal. En el percance participaron 2 vehículos Nissan Versa, ambos en color.

0: La colonia Croc, el alcalde Jacobo Rodríguez se comprometió a atender diversas necesidades de los residentes, particularmente por las condiciones del arroyo El Tornillo. Detalló que dentro de los compromisos adquiridos están reparaciones tanto en la red de agua como de drenaje de la zona, al detectarse una serie de fugas que están descargando hacia el arroyo, provocando mal olor y encharcamientos. Por tal motivo, anunció un proyecto de pavimentación para una zona de dicho sector que se encuentra en abandono, obra que se ejecutará en la orilla del mismo, en las inmediaciones de las vías del tren y la ruta fiscal. La incidencia de basureros clandestinos atendidos por la Dirección de Imagen Urbana y Ecología en el presente año se ha visto traducida en la aplicación de 97 multas a quienes son sorprendidos incurriendo en estas prácticas. El coordinador de la dependencia, Jesús Eduardo Bosques Velán, indicó que aunado a las 154 infracciones aplicadas durante el año 2025, se ha logrado registrar un acumulado de 245 multas en lo que va de la actual administración. Esta fue una producción de Radio Zócalo Noticias en la voz de Gabriel Méndez Martínez.
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1: Seguimos con más relatos durante esta noche y fíjense, la historia que les voy a contar a continuación lleva el nombre de el último paciente de la habitación 13. Y es que no podemos dejar de lado las historias terroríficas que llegan a suceder en los hospitales. En un hospital antiguo, una enfermera llamada Mariana comenzó a trabajar en el turno nocturno. Sus compañeros le advirtieron algo muy extraño. Nunca entres a la habitación 13 después de la medianoche. Mariana pensó que era una broma para asustar a los empleados nuevos. Una noche, mientras revisaba los expedientes, escuchó sonar el timbre de emergencia y venía de la habitación 13. Miró el reloj. Eran las 12:47 de la madrugada. Mariana caminó hasta la puerta. La habitación estaba oscura y al entrar, vio a un anciano acostado en la cama. «Buenas noches, señor. ¿Necesita algo?» El hombre abrió lentamente los ojos. «Enfermera, ¿puede decirme en qué día estoy?» «Es jueves», respondió Mariana. El anciano comenzó a llorar. «¿Entonces todavía no ha sucedido?» Mariana se acercó y le preguntó, ¿qué cosa? El hombre sujetó la muñeca con fuerza sorprendente. El incendio. Tiene que sacar todo antes de las 3. Mariana retrocedió asustada y salió de la habitación. Corrió hasta la estación de enfermería y les dijo, hay un paciente en la 13 que dice que habrá un incendio. Su supervisora palideció. Mariana, esa habitación lleva cerrada más de 30 años. Pero yo acabo de hablar con un señor. La supervisora abrió un viejo archivo. En él aparecía una fotografía del mismo anciano. Había fallecido durante un incendio ocurrido en el hospital 32 años atrás. La hora de su muerte, 3 de la madrugada. Mariana miró el reloj y eran las 2:59. Entonces, todas las alarmas del hospital empezaron a sonar. Una columna de humo apareció al fondo del pasillo y desde la habitación 13 se escuchó un grito. Esta vez sí me escucharon. El personal logró evacuar el edificio. Pero cuando los bomberos revisaron la habitación 13 encontraron algo imposible. Sobre la cama había un expediente nuevo con el nombre de Mariana. Y debajo decía, fecha de fallecimiento hoy a las 3 de la mañana. Qué importante es no ignorar. Porque en estos lugares donde usualmente hay todo este tipo de energía, pues obviamente si te están diciendo es por algo. En la mayoría de las ocasiones sí se cree que quieren asustar, pero también se relata que como estas personas ya llevan tiempo trabajando dentro de estos hospitales, incluso en ocasiones hasta oficinas o así, pues más que nada buscan prevenir. Y qué importante, como les digo, es no ignorar estas situaciones cuando te lo van a decir, porque luego pueden pasar cosas muchísimo peores. Pero bueno. Nos vamos a ir con más música, son ya las 11 de la noche con 25 minutos. Tenemos en estos precisos momentos sobre la ciudad de Piedras Negras una temperatura actual que se ubica en los 25 grados centígrados, 25 graditos, alrededor de 77 grados Fahrenheit, para que ustedes lo tomen muy en cuenta. Vámonos con más música. Viene Selena con I Could Fall in Love. Lo escuchas a través de Back.

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2: En un día como hoy, pero de
3: 10 de octubre.
4: 1970. Neil Diamond llegó a su primer número uno con Cracklin' Rosie. Antes de lanzarse como cantante, compuso para otros artistas, incluyendo I'm a Believer de The Monkees en 1966. 1987. Whitesnake obtuvo el primer puesto con su tema Here I Go Again. 1999. A los 18 años, Christina Aguilera llegó al número 1 con Genie in a Bottle, tema que pasó 5 semanas en esa posición.
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1: Y tenemos una última historia de terror durante esta noche. Y esta lleva titulada El niño, dice por acá, el niño que vivía dentro del espejo. Una familia compró una casa antigua a las afueras de la ciudad, en la que habitaba, en la habitación principal, encontraron un enorme espejo con marco de madera y decidieron conservarlo. Todo parecía normal hasta que Sofía, la hija menor de 7 años, comenzó a hablar frente al espejo. Su madre le preguntó, ¿con quién estás hablando?
2: Con Daniel,
1: respondió la niña.
2: ¿Y quién es Daniel?
1: Sofía señaló al espejo, el niño que vive ahí. La madre sonrió pensando que tal vez era algún amigo imaginario, pero las cosas comenzaron a ponerse extrañas. Cada madrugada Sofía se despertaba para jugar frente al espejo. Una noche su madre escuchó dos voces infantiles provenientes de la habitación. Entró inmediatamente y Sofía estaba sentada en el suelo.
2: ¿Con quién hablas?
1: Con Daniel, dice que quiere salir. La madre sintió un escalofrío y le preguntó,
2: ¿salir de dónde?
1: La niña señaló al espejo.
2: De ahí, dice que ya está cansado de estar encerrado.
1: Al día siguiente, los padres decidieron retirar el espejo, pero cuando intentaron levantarlo, encontraron algo escrito en la pared detrás del marco. Con letras infantiles decía, no lo dejen salir. Esa noche el espejo comenzó a golpear contra la pared. 3 golpes, después 5 y finalmente una voz infantil gritó, ¡Sofía! ¡Ábreme! Los padres corrieron hacia la habitación y encontraron el espejo completamente roto. Sofía estaba de pie frente a los cristales sonriendo.
2: ¿Estás bien, hija? Preguntó su madre.
1: La niña levantó la mirada y con una voz que no era la suya respondió,
2: yo no soy Sofía.
1: Su madre retrocedió y dijo, ¿dónde está mi hija? El niño sonrió todavía más y señaló uno de los fragmentos del espejo. Ahí, del otro lado del cristal, estaba Sofía golpeando desesperadamente sin emitir ningún sonido. ¡Híjole, qué difícil debe ser este tipo de situaciones, sobre todo para las mamás! A mí, miren, se me puso la piel chinita. Por eso, siempre que los niños logren ver algo, que digan algo, hay que ponerles muchísima atención porque no sabemos a qué nos estemos enfrentando. Y pues bueno, Rosita, de esta manera yo me voy a despedir. Ya son las 11 de la noche con 44 minutos. Ya en unos momentos más los dejo con música y vendrá la cápsula. La cápsula de la noche para yo poder despedirme. Ya saben, siempre un placer, un gusto estar con ustedes acompañándolos. Yo soy Frida González y me vas a escuchar el día de mañana en punto de las 10 de la mañana con más buena música. Así que por ahí nuevamente estaremos teniendo una cita más, ¿te parece? Por mientras te voy a dejar con esto a cargo de Safri Duo, llevo por nombre Play It Alive. Disfruta de Back FM y que tengas una excelente noche. Cuídate mucho, pórtate bien. Bye bye.

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5: ¿Cómo están? Soy Claudia Mejía, un nuevo episodio de Ya Oíste. Esta vez yo, ahí los que me están escuchando, quiero que se pregunten, ¿hace cuánto no se desparasitan? ¿Hace cuánto no desparasitan a toda la familia, a la mascota? Creo que también es muy importante. Ahí pregúntenselo porque hoy traemos un tema sobre parásitos. Está conmigo el doctor Jesús Manuel Rodríguez Guzmán. ¿Cómo estás, doctor?
6: Hola, ¿cómo estás?
5: Muy bien,
6: muchas gracias.
5: Y yo quiero saber primero, antes que nada, ¿esta parte de la cisticercosis es igual que la tenia que escuchamos por ahí? ¿Qué pasa con esto?
6: De hecho, justamente eso es algo muy interesante, que es con lo que vamos a hablar. O sea, hablar de cisticercosis realmente es hablar de una fase de lo que es propiamente un microorganismo que se llama teniasis, que es un parásito. Taenia, hay dos tipos. Algo que se le llama Taenia solium y Taenia saginata. La que vamos a abordar para hablar de cisticercos es la Taenia solium.
5: Y me remonto al cerdo, ¿no? Porque pues la misma palabra lo dice. Pero tenemos tal vez este mito muy bien arraigado de que el cerdo no bien cocido, ¡pum!, cisticercosis. ¿Es así o no es así?
6: No exactamente. De hecho, justamente es lo que vamos a abordar en este momento. Tendríamos que hablar de lo que es el ciclo o propiamente el ciclo de la cisticercosis y el ciclo de la tenia. Y hablaríamos como tal, tendríamos que tener en cuenta dos cosas. El cerdo se le consideraría como un hospedero intermediario y al humano como un hospedero propiamente definitivo. Pero ¿qué pasa realmente aquí? Si hablamos realmente de lo que es el cerdo, ¿qué nos aportaría el cerdo? Realmente hablaríamos de esto. El humano o la cadena de transmisión o el mecanismo de transmisión se llama fecal oral. Y realmente en el humano sí ocasionaría tanto teniasis como cisticercosis. En el cerdito no ocasiona lo que es teniasis. En el cerdito solamente ocasiona lo que es la cisticercosis. En el humano, en el cuerpo humano, tendríamos este gusano. Propiamente la tenia es un gusano plano, tiene una cabeza y se caracteriza porque tiene como cuatro ventosas, es decir, cuatro como hoyitos, por así decirlo, en su cabeza. Y tiene unos ganchos que se van atando al intestino. Esto es lo que hace que realmente se fije al intestino. Pero, ¿cuál es la característica de este gusano? Este gusano es hermafrodito, se reproduce por sí mismo, tiene tanto reproductor masculino como femenino. Y es plano, y cada una de estas cositas planitas adentro alberga huevecillos. Y entonces ahí empieza el ciclo. Entonces, ¿qué pasaría con esto? ¿Sabes una cosa interesante y que me gusta mucho? ¿Sabes cuánto mide este gusano? Mide de 2 hasta 7 metros.
5: ¿Qué?
6: Y eso es muy interesante porque imagínate, en cada una de estas segmentos que se van formando, hay miles de huevos. Entonces, ¿qué pasa justo ahí? Justo ahí lo que hacemos es de que existen prácticas como pueden ser fecalismo a raíz del suelo. Esto es, hago popó, literal, en la tierra, donde ya sea que hay alimentos o incluso un mal manejo de las excretas, ¿no? Como, por ejemplo, vemos que sí hay un drenaje, pero ¿dónde desfragua esto? ¿Dónde irriga esto? Irriga a los vegetales que propiamente se consumen. Y entonces ahí es donde empieza lo interesante, porque entonces sabemos que existen animales que se le llaman de traspatio. Imagínate, las personas hacen popó, literal, ahí está la tierra, y los cerditos, ¿qué hacen? Están todo el tiempo jugando con sus naricitas, consumen esta tierra, los productos que están ahí, los niños salen a jugar, o incluso consumes propiamente algún alimento que haya sido irrigado con esta agua. Pero ¿qué pasa? Que en el cerdito entonces encontramos que ya propiamente en la tierra están estos huevecitos. Estos huevos propiamente la tierra no va a hacer que lleguen a la siguiente fase, que es la cisticercosis. Vamos a diferenciarlo aquí. Entonces el cerdito se lo come, esos huevitos en el cerdo sí van a ocasionar que se desarrollen hasta cisticercos, pero ahí van a quedar, no se van a formar gusanos en el cerdo. Aquí es donde viene lo interesante. El humano come la carne. ¿Y cómo sería realmente que el humano pueda realmente decir, este consumo de la carne pueda ser lo que me origine un alimento mal cocinado? Pero si estamos hablando de que ya el huevo en el cerdo se ocasiona un cisticerco, ¿cómo se puede morir? Con una buena temperatura, con una cocción. ¿Cuánto necesito cocinar la carne de puerco para que realmente no me ocasione la infección por 20 minutos a más de 70 grados centígrados. Esto obviamente dependerá mucho, ¿no? Y entonces yo ya me lo como y adivina qué pasaba con estos cisticercos. Estos cisticercos es como si tuvieran una capita alrededor, un montón de cosas que son proteínas. Y entonces se desnaturalizan o que se destruyen, por así decirlo, con nuestro ácido clorhídrico. Y volvemos al mismo ciclo. Ahí está el ciclo. Pero esta es la parte interesante, porque yo te dije, de que consumimos el puerco, ya está el cisticerco, pero eclosiona con el ácido clorhídrico. Entonces dices, bueno, pero va a formar gusanos. Y ese es un ciclo de gusanos. Entonces, ¿cómo realmente se forma el cisticerco? El cisticerco es, ya no involucro propiamente al puerco, involucro el contacto yo directo humano, lo ingiero, pero ¿qué pasaría entonces ahí? Que estos huevitos se van a ir a través de la sangre.
5: Entonces, ahí sí somos completamente responsables, ya el cerdito no tiene nada que ver, porque no hubo un intermediario, entonces ahí sí, por completo somos responsables porque no tuvimos la higiene adecuada.
6: Correcto.
5: Porque si dices que está en la tierra de las heces, que otra persona fue e hizo ahí, entonces llega mi hijo y empieza a jugar ahí, se lleva las manos a la boca, ahí es donde hay la infección.
6: Correcto. Si yo te hablo de cisticercos, la gente no, muy poca gente sabe, por ejemplo, que los vegetales también pueden ser una fuente de... Porque realmente, si te hablo de cisticercos, ¿qué te viene a la cabeza? ¿Qué se le viene a la cabeza a todos? Los cerdos. Las verduras, aunque las hayas lavado bien, la garantía está desde un buen cultivo, desde que realmente tienes una buena práctica de esto, o un buen manejo de las excretas.
5: ¿Qué hacer cuando sí nos gustan mucho las fresas, sí nos gustan mucho las ensaladas? Digo, ya hablamos de la carne de puerco, pero ¿qué sí está en nuestras manos? O sea, ¿qué tipo de medidas?
6: Si queremos consumir. A lo mejor los vegetales, no vamos a meter tanto en frutas, sino en general, todo lo que es desinfección que no sea por calor, ya sean frutas, verduras, que sean irrigadas por esto, pues sería lavado y desinfección de vegetales. ¿Qué haríamos? Pues disminuiríamos el factor de riesgo, digámoslo. ¿Cómo lo haríamos? Pues sería a lavarlo con agua potable, claramente, o sea, ya utilizar el agua que esté limpia. Y una cosa que sí vemos son diluciones con cloro, ¿no? Que son, le llamamos diluciones de hipoclorito de sodio, que coloquialmente lo conocemos como el cloro comercial que tenemos en casa. Después de que los enjuagamos, retiramos la mayor parte de materia orgánica que a veces vemos, ¿no? Tienen tierrita. Esto, lo quitamos. Y posteriormente podemos hacer estas diluciones con cloro. ¿Cuánto correspondería? Por un litro, estos incluso envases que tenemos de crema y demás que miden un litro, de agua potable, o sea, no que sea de preferencia agua potable, claramente, agua purificada, le ponemos aproximadamente 2 mililitros de cloro. ¿Cuánto sería esto? Media cucharadita cafetera.
5: También me genera duda. Hay personas que después de desinfectar vuelven a enjuagar. ¿Está bien o mejor no?
6: Depende. Depende cómo me lo digas. Por ejemplo, si la práctica es... lo voy a desinfectar y luego le voy a querer quitar los residuos con agua de la llave. Pues me refiero al agua corriente, pues evidentemente no sería lo correcto. El agua de la llave, aunque esté purificada, sí tiene ciertos ciertos componentes que no lo hacen tan viable, ¿no? En el contexto, por ejemplo, de que si lo voy a enjuagar, pero con agua de garrafón, con agua que a lo mejor es de filtro, de la que tenemos de la llave, de la que filtramos en casita, de estos purificadores, pues perfecto. Lo correcto sería, y de hecho así lo menciona la mayor parte de las etiquetas, solo escurrimos después de la desinfección sin ya meterlo. Aunque claro, tiene que ser dependiendo del producto que utilizamos.
5: Agradezco mucho que estés aquí para poder brindar esta información. Sí creo que nos quedó muy claro esta parte de la teniasis y la cisticercosis, que son cosas diferentes. Claro. Y que ya hablamos que el pobre cerdito solo está existiendo y no tiene la culpa. En sí o directamente, sí, claro. La higiene de manos, la higiene de tus alimentos, la cocción de tus alimentos son muy importante. Entonces, pues gracias por quedarte hasta el final, doctor Jesús, muchas gracias por estar aquí también.
6: Al contrario, gracias por la invitación y pues también invitarlos a que esto sea una práctica habitual, a desparasitación en casa y pues buenas prácticas higiénicas.
5: Yo soy Claudia Mejía, nos vemos en un siguiente episodio. Hasta pronto.

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3: 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Disfruta las cosas que forman parte de tu vida, que quizá te habían pasado desapercibidas. Intenta poner más atención a tus actividades diarias. Disfruta lo que te rodea y date cuenta de todo lo que te produce bienestar. Descubre aquellas actividades que no te gustaban tanto. Pon más atención a tus actividades cotidianas. Pon más entusiasmo, cambia un poco tu rutina por una chispa de alegría en tu vida. Tu familia y quienes te rodean, haz de lo cotidiano algo muy especial. Este fue un momento ANSPAC.
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0: Problemitas técnicos, pero ya estamos aquí. ¿Qué tal? Buenos días. Es domingo, son las 5 de la madrugada, 5:37, rebasando la media. Del domingo 11 de octubre ya estamos a cerca de llegar a la mitad del mes, a la santa y bendita quincena. Pero por lo pronto, hoy es domingo y estamos cerrando semana. Y esperando que recargue pilas para comenzar mañana el lunes 12. Una nueva semana con nuevos brillos, con nuevas metas, con mejor ánimo para enfrentar el día a día y esperando que nos vaya muy bien. Por lo pronto hoy, para los que descansan, pues síguele descansando, aprovéchelo. Para los que nos toca trabajar, bendecidos porque tenemos chamba y nos toca ir hasta en fin de semana, pero tenemos chamba. Así que vamos a ver el lado positivo y por supuesto vamos a seguir disfrutando de solo buena música a través de la estación Retro. En este momento vamos a ir a corte comercial y regresando continuamos con más, pero muchos más éxitos. Las mejores bandas, los mejores artistas de ayer los escuchas hoy, en este domingo, en plena madrugada.
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3: En un día como hoy, pero de
4: 11 de octubre,
5: 1946. Nace Daryl Hall del dueto Hall & Oates. Además de haber vendido más de 40 millones de álbumes, de 2007 a 2016 condujo su propia serie digital Live from Daryl's House. Apple Computers finalizó una demanda de la compañía disquera de The Beatles, Apple Corporation, por los derechos de uso de nombre y logotipo. El magnate de la tecnología pagó $29 millones para finalizar la demanda. 1997. Elton John llegó al primer lugar con Candle in the Wind 97, una nueva versión de la original en la que Marilyn Monroe fue la inspiración. Esta versión se reescribió para recabar fondos en la caridad de la princesa Diana, quien recientemente había fallecido en París.
3: 1997. Estamos haciéndote recordar.

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2: En un día como hoy, pero de...
3: 11 de octubre 1946, nace Daryl Hall del dueto Hall & Oates. Además de haber vendido más de 40 millones de álbumes, de 2007 a 2016 condujo su propia serie digital Live from Daryl's House. Apple Computers finalizó una demanda de la compañía disquera de The Beatles, Apple Corporation, por los derechos de uso de nombre y logotipo. El magnate de la tecnología pagó $29 millones para finalizar la demanda. 1997. Elton John llegó al primer lugar con Candle in the Wind 97, una nueva versión de la original en la que Marilyn Monroe fue la inspiración. Esta versión se reescribió para recabar fondos en la caridad de la princesa Diana, quien recientemente había fallecido en París.
2: 1997. Estamos haciéndote recordar.
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2: Son las 5, no es cierto, son las 6:47, 13 minutos para que sean las 7 de la mañana, 13 minutitos nada más para que sean las 7. Y vamos a continuar con algo de Cars, Shake It All, que viene enseguida. Les recuerdo, de 9 y hasta las 10, el domingo vaquero, el country y el western a través de tu estación retro, por supuesto. Mac FM en el 100.9. ¿Quieres escuchar algo especial? Comunícate vía WhatsApp al 878-114-6895. La temperatura al momento, 22 grados Celsius, 72 Fahrenheit. Esperamos máxima de 34, mínima de 24 para hoy domingo. Continuamos. Buenos días. Feliz domingo.

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1: Son 6 minutitos, rebasando las 7 de la mañana, buenos días. Estamos en el domingo, cierre de semana, día de descanso para muchos, si no es que para la mayoría, descansan sabadito. En sabadito y en dominguito descansan fin de semana, sobre todo el sector maquilador y algunas zonas, algunas que otras dependencias, sobre todo de gobierno, pues nada más semanita inglesa de lunes a viernes y luego descansan el fin de semana. Espero que pues anden bien dentro de lo que cabe. Recuerden, nada con exceso, todo con medida. Esperamos tener una gran semana la que viene y que comienza a partir de mañana lunes, donde déjeme le platico que pues el sol, el calorcito regresan a dejarse de sentir aquí en Piedras Negras. Ayer se sintió caliente, en serio. Para hoy esperamos máxima de 34, pero para el lunes, el Columbus Day, por cierto, saludos a Eagle Pass. Para mañana lunes, máxima de 36, para el martes 36, para el miércoles 36, y luego el miércoles en la noche, probabilidades de lluvias, también así para el jueves en la mañana, y volvería a bajar la temperatura a los 34 grados. Pero por lo pronto, 36 grados, temperatura caliente para el inicio de la semana, a partir de mañana lunes, martes y también el miércoles. Manténgase al tanto del pronóstico del tiempo en los diferentes espacios de Radio Zócalo y también en Super Channel 12. Vamos a continuar con más música. Le recuerdo el número para que se mantenga en contacto vía WhatsApp, el 878-114-6895. Ese es el número de WhatsApp para que mande mensajes si quiere escuchar algo en especial. Se lo repito, 878-114-6895. Y bueno, comenzó una jornada más de la Liga MX. Empezó, es la jornada 11 de 17. Empezó el viernes, 2 partidos para el viernes botanero. Puebla y León, 1-1. El Tigres contra Toluca, que fue el mejor partidito del viernes. El Tigres le ganó al Toluca, el líder general y actual bicampeón. El Tigres le ganó 3-2. Ayer, ya sábado, el Juárez y Tijuana empataron a un gol, lo iba ganando Tijuana y empató el Juárez. El Querétaro, 2-0, que anda muy bien el Querétaro, le ganó al Atlante. Atlas Chivas, el clásico tapatío, 1-1 en minuto 86, alcanzó Chivas el empate, para terminar tablas con el Atlas, acérrimo rival ahí en la localía, en Guadalajara. En el otro duelo interesante, importante, América, enfrentando a los Rayados del Monterrey, 1-1 también terminó empatado. Y para hoy domingo continúan los partidos San Luis Santos, Pachuca Necaxa y el Pumas Cruz Azul. Vamos a continuar con más. Les decía, viene enseguida algo de Christopher Cross aquí en esta, la estación retro, por supuesto, Back FM en el 100.9.
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2: En un día como hoy, pero de
3: 11 de
4: octubre 1946. Nace Daryl Hall del dueto Hall & Oates. Además de haber vendido más de 40 millones de álbumes, de 2007 a 2016 condujo su propia serie digital Live from Daryl's House. Apple Computers finalizó una demanda de la compañía disquera de The Beatles, Apple Corporation, por los derechos de uso de nombre y logotipo. El magnate de la tecnología pagó $29 millones para finalizar la demanda. 1997. Elton John llegó al primer lugar con Candle in the Wind 97, una nueva versión de la original en la que Marilyn Monroe fue la inspiración. Esta versión se reescribió para recabar fondos en la caridad de la princesa Diana, quien recientemente había fallecido en París.
2: 1997. 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
1: Hey, ¿qué tal? Buenos días, 7:37 en la mañana del domingo, ya 11 de octubre. Estamos por cerrar semana y es día para descansar, para recargar pilas y comenzar de la mejor manera posible mañana el lunes, que será Día de la Raza, ¿eh? O el Columbus Day, como lo conocen en Estados Unidos. Vamos a continuar con más, después de escuchar algo de ABBA, vamos a escuchar más de la buena música a través de esta tu estación. Recuerden, de 9 y hasta las 10, el domingo va a quedar por Back FM, y a ver qué les parece lo que viene a continuación. ¡Arriba! ¡Feliz domingo!
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2: Ahí escuchamos algo de Will Smith, que bueno, las nuevas generaciones lo conocen por las películas, por Hollywood, pero Will Smith, por supuesto, cantante, rapero, muy exitoso, antes de serlo doblemente por lo que es la cuestión del cine. Y precisamente hablando de Will Smith, se viene una serie inspirada en Will Smith y Jesse Jeff. Así es, pues grandes noticias para los amantes del rap clásico, del rapero Will Smith, y de la historia de la cultura del hip hop. Y es que se viene una próxima serie que se va a inspirar en lo que fue la carrera de Will Smith y DJ Jesse Jeff, desde las calles de Filadelfia hasta la fama y el éxito mundial. Será en la propia productora de Smith, Westbrook Studios, y de Malar Group, los que producirán una serie que ya están esperando salga a la luz. De tal como lo narran a algunos medios, la serie contará con lo que ya sabemos de sus vidas, y pues más que nada ese tema, ¿no? Cómo dos grandes amigos de un barrio pobre de Filadelfia comienzan a tener éxito local hasta convertirse en el primer grupo de rap en tener un Grammy. Por supuesto, no todo será tan sencillo, como con rencillas en vidas locales que llenarán de piedras el camino y la consecución del éxito y las metas. La serie servirá como excusa para contar de manera implícita la dificultad que suponía crecer en la Filadelfia de los 70 y los 80, con grandes diferencias sociales y demasiada droga en las calles. Aún no se conoce la fecha de estreno de la serie, pero pues estaremos al pendiente de este gran proyecto, donde por ahí conoceremos la historia de Will Smith y de DJ Jesse Jeff. 2 minutitos para que sean las 8 de la mañana. Les recuerdo en una hora más, a partir de las 9 y hasta las 10, el Domingo Vaquero, por el 100.9 Back FM. Y vamos a cerrar este espacio con algo de Lenny Kravitz.
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2: Rock and Roll is Dead, lo que suena aquí a través de la estación retro, Lenny Kravitz por Back FM.

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2: En un día como hoy, pero de
3: 11 de
4: octubre, 1946. Nace Daryl Hall del dueto Hall & Oates. Además de haber vendido más de 40 millones de álbumes, de 2007 a 2016 condujo su propia serie digital Live from Daryl's House. Apple Computers finalizó una demanda de la compañía disquera de The Beatles, Apple Corporation, por los derechos de uso de nombre y logotipo. El magnate de la tecnología pagó $29 millones para finalizar la demanda. 1997. Elton John llegó al primer lugar con Candle in the Wind 97, una nueva versión de la original en la que Marilyn Monroe fue la inspiración. Esta versión se reescribió para recabar fondos en la caridad de la princesa Diana, quien recientemente había fallecido en París.
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1: Hey, ¿qué tal? Faltan 20 minutos para que sean las 9 de la mañana, les recuerdo. De 9 hasta las 10, el domingo vaquero para Back FM, el Western, el Country, en esta tu estación. En este domingo, 11 de octubre, la temperatura, al momento les platico. En esta mañanita tenemos al momento 22 grados Celsius, 72 Fahrenheit. Hace rato les platicaba de los partidos que se jugaron ya de la jornada 11 del fútbol mexicano. Se lo repito, empezando el viernes, Puebla y León 1-1. El Tigres Toluca, pues ganó el Tigres. Juárez Tijuana ayer sábado ya. Juárez Tijuana 1-1. El Querétaro, que anda muy bien, le ganó el Atlante. El clásico tapatío, Chivas Atlas, Atlas Chivas 1-1. América y Monterrey 1-1. Para hoy domingo se juega el San Luis contra el Santos, Pachuca frente a Necaxa, y se juega el Pumas Cruz Azul. Creo que de los tres, el Pumas Cruz Azul va a ser el bueno, a partir de las 8 de la noche hoy domingo. Eso en cuanto al fútbol mexicano. Y bueno, también ya anda con todo lo que es el clásico, bueno, los playoffs de las grandes ligas, esperando el clásico de otoño, por supuesto la serie mundial, a ver de qué cuero salen más correas. ¿A quién le van? Más al ratito platicamos cómo va el asunto. Son 18 minutos para que sean las 9. Les repito, próxima semana otra vez el podcast, todos los jueves el podcast, esto es Cine, el podcast de Back FM, para que el próximo jueves estén atentos y se conecten. Pueden estar en línea ahí en el Facebook de Back o también en el YouTube y pueden interactuar con nosotros, estar platicando acerca de la película que se vaya a tomar en cuenta, que por ser el mes de octubre son películas de miedo, de terror. En este que es el mes del Halloween, en el podcast de Esto es Cine se estará hablando de películas de miedo, ¿eh? También todas las mañanitas, de lunes a viernes, como todas las mañanas, el programa de Abrazando la Vida. Si usted no lo puede ver en la tele, en Super Channel, lo puede escuchar a través de Back FM. Y vamos a regresar con más música. Quédate con nosotros y no le cambies. Saluditos a la gente que ya anda levantada, a la gente que ya anda almorzando, a la gente que anda ya en movimiento en las diferentes avenidas en la ciudad de Piedras Negras. Llévesela tranquilo, llévesela calmado en este domingo. Y vamos a escuchar algo de John Mellencamp enseguida por Back FM.
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3: Un momento, Anspac. Disfruta las cosas que forman parte de tu vida, que quizá te habían pasado desapercibidas. Intenta poner más atención a tus actividades diarias. Disfruta lo que te rodea y date cuenta de todo lo que te produce bienestar. Descubre aquellas actividades que no te gustaban tanto. Pon más atención a tus actividades cotidianas. Pon más entusiasmo, cambia un poco tu rutina por una chispa de alegría en tu vida. Tu familia y quienes te rodean, haz de lo cotidiano algo muy especial. Este fue un momento Anspac.
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1: Estamos ya en el Domingo Vaquero, este espacio de 9 y hasta las 10 de la mañana. No se preocupe, de las 10 en adelante regresamos con la programación habitual, pero es momento ahora del country, del western, a través de la estación Retro. Saludos a la gente de Eagle Pass, sobre todo en Eagle Pass, que gustan mucho esta música. Gracias por acompañarnos en esta mañanita. Buen provecho, cafecito, unos taquitos, menudito, barbacoa, qué sé yo, almorzando rico y a gusto en la mañana del domingo, y por supuesto acompañados de solo buena música a través de la estación Retro, por supuesto, Back FM. Y vamos a continuar con más. Escuchábamos a Conway Twitty de Hello Darling, algo de los 70s, de los éxitos de los 70s, de lo que acabamos de disfrutar. Y de ahí nos vamos a brincar más para acá, para escuchar algo de Kate Urban. Acompáñenos y no se despegue de la sintonía de la estación Retro. Ya sabes, hacemos un viaje al pasado para traer solo buena música, solo lo mejor de lo mejor. Y no es la excepción, los domingos, en el Domingo Vaquero.

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2: En un día como hoy, pero de...
3: 11 de
4: octubre. 1946. Nace Daryl Hall del dueto Hall & Oates. Además de haber vendido más de 40 millones de álbumes, de 2007 a 2016 condujo su propia serie digital Live from Daryl's House. Apple Computers finalizó una demanda de la compañía disquera de The Beatles, Apple Corporation, por los derechos de uso de nombre y logotipo. El magnate de la tecnología pagó $29 millones para finalizar la demanda. 1997. Elton John llegó al primer lugar con Candle in the Wind 97, una nueva versión de la original en la que Marilyn Monroe fue la inspiración. Esta versión se reescribió para recabar fondos en la caridad de la princesa Diana, quien recientemente había fallecido en París.
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4: Faltan 7 minutos para que sean las 10 de la mañana. Gracias al Borris. Saludos al Borris. Ya falta menos para el viernes, ¿eh, Borris? Nos mandó un mensajito el buen Borris. A ver si se escucha.
5: Buen día, Rule, buen día. Ánimo. Nos tocó ir a trabajar un ratito. Y ahí voy, hecho vuelo. Nomás hasta las 2, que se vayan todos los trailers. Cuídate. Excelente programación. Échale ganas.
4: Ahí está el Borris, también que le echo muchas ganas, que tenga un excelente turno, ni modo, como les digo, aunque sea domingo, pero bendito Dios tenemos chamba, así que hay que ir a corretear la chuleta un ratito nada más y luego ya regresando para comer rico allí a gusto en casa y pues, seguir descansando lo que reste del día. Por lo pronto, vamos con el cierre prácticamente del Domingo Vaquero, gracias a la gente que nos acompaña en todos los domingos de 9 hasta las 10 de la mañana. Aquí en la estación Reto, por supuesto, Back FM. Y ya saben, se puede comunicar usted también al 878-114-6895 con el buen, con un servidor, el buen Requena. Al ratito viene Frida González. El Postolio ahorita está de vacaciones. Mañana, más tarde, no, mañana, porque no viene hoy, descansa la chaparrita Anto Amaro. Así que mañana ya el staff completo, bueno, a excepción del Postolio. Frida, Anto y un servidor. Desde primera hora del día con locución desde las 5 de la madrugada y hasta la medianoche, locución en cabina de la estación Retro. Por lo pronto vamos a cerrar con el Domingo Vaquero para luego regresar con la programación habitual. ¿Y qué les parece si escuchamos justamente para el cierre algo de John Michael Montgomery? Lo que va a sonar enseguida, Letters from Home, aquí a través de la estación Retro Back FM en el Domingo Vaquero.

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2: En un día como hoy, pero de...
3: 11 de
4: octubre. 1946. Nace Daryl Hall del dueto Hall & Oates. Además de haber vendido más de 40 millones de álbumes, de 2007 a 2016 condujo su propia serie digital Live from Daryl's House. Apple Computers finalizó una demanda de la compañía disquera de The Beatles, Apple Corporation, por los derechos de uso de nombre y logotipo. El magnate de la tecnología pagó $29 millones para finalizar la demanda. 1997. Elton John llegó al primer lugar con Candle in the Wind 97, una nueva versión de la original en la que Marilyn Monroe fue la inspiración. Esta versión se reescribió para recabar fondos en la caridad de la princesa Diana, quien recientemente había fallecido en París.
2: 1997. Estamos haciéndote recordar.
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1: ¡Éale! Ya a las 11 de la mañana con 23 minutos. 11 de la mañana, 23 minutitos. Good morning, buenos días. ¿Cómo están? ¿Cómo amanecieron el día de hoy? Domingo. Domingo, algo ventoso, oigan, algo de viento en la ciudad de Piedras Negras, ligeras nubecitas también, para que ustedes lo tomen en cuenta, pero un domingo muy agradable, con 28 grados centígrados, alrededor de 82 grados Fahrenheit en la ciudad de Piedras Negras. Yo soy Frida González, siempre un placer, un gusto estar contigo y acompañarte desde esta estación. Se siente el clima ya como otoñal. Sí, sí, hace mucho, creo yo, que no teníamos estas vibes de otoño, del vientecito, la nubecita, el solecito seco, pero hoy justo, bueno, desde el día de ayer yo creo que se sienten estas vibes ya otoñales, que ves el vientecito y las hojillas por ahí caer. Hay que disfrutarlo, oigan, porque yo siento que hace mucho que no lo teníamos. Pero bueno, nos vamos con más música. Viene Hanson, Can and Bump. Lo escuchas a través de Back FM. Ya lo sabes, ¿quieres algo en especial? ¿Alguna rolita, algún saludito, alguna felicitación? 878-114-6895. ¡Vámonos! Con más buena música a través de Back FM.

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2: En un día como hoy, pero de
3: 11 de octubre,
4: 1946. Nace Daryl Hall del dueto Hall & Oates. Además de haber vendido más de 40 millones de álbumes, de 2007 a 2016 condujo su propia serie digital Live from Daryl's House. Apple Computers finalizó una demanda de la compañía disquera de The Beatles, Apple Corporation, por los derechos de uso de nombre y logotipo. El magnate de la tecnología pagó $29 millones para finalizar la demanda. 1997. Elton John llegó al primer lugar con Candle in the Wind 97, una nueva versión de la original en la que Marilyn Monroe fue la inspiración. Esta versión se reescribió para recabar fondos en la caridad de la princesa Diana, quien recientemente había fallecido en París.

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6: Un momento, Anspac. Disfruta las cosas que forman parte de tu vida, que quizá te habían pasado desapercibidas. Intenta poner más atención a tus actividades diarias. Disfruta lo que te rodea y date cuenta de todo lo que te produce bienestar. Descubre aquellas actividades que no te gustaban tanto. Pon más atención a tus actividades cotidianas. Pon más entusiasmo, cambia un poco tu rutina por una chispa de alegría en tu vida. Tu familia y quienes te rodean, haz de lo cotidiano algo muy especial. Este fue un momento Anspac.

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1: Así es, ya a las 12 del mediodía con 9 minutitos, 12 del mediodía, 9 minutitos, Rosita. Oigan, pues ya se jugaron, bueno, se está jugando, bueno, se jugaron. No, ya se jugaron varios juegos de la NFL, se están jugando otros tantos. Todavía está, yo pensé que ya se había acabado. Ah, no, pero sí le quedan algunos segundos al de Jaguars contra Eagles. Lo va ganando Jaguars, oigan. Con razón ahorita veía un meme que decía los Jaguars tratando de acabar los últimos segundos del juego. Y sí, van ganando por 2 prácticamente, por 2 puntos y quedan 17 segundos. Ya iniciaron los demás juegos, ya inició el juego de Commanders Giants, Jets Browns, Steelers contra Colts. En el de Commanders va ganando Commanders, ¿qué? 6-0 contra los Giants. Todos los demás van 0-0, por lo que puedo ver aquí, a ver, déjenme ver. En el de Bengals contra Dolphins va Bengals arriba también, 7-0. Texas contra Titans, Titans 3-0. Y veremos cómo es que continúan los demás juegos de la NFL. En esos momentos, te comento, también tenemos una temperatura actual 30 grados centígrados, alrededor de 86 grados Fahrenheit. Vemos para el día de hoy temperaturas calurosas con máxima de 34, mínima de 24. Para el día de mañana, el Columbus Day, una máxima de 36, mínima de 25. Para el día de martes, máxima de 36, mínima de 26. Mismas condiciones para el miércoles, pero el miércoles, ojito, por aquí tenemos un 20% de posibilidades de lluvia, mientras que el día miércoles, jueves, también tenemos un 30% de posibilidades de lluvia para la ciudad de Piedras Negras. Hay posibilidades de lluvia durante esta semana, así que pues si tú tienes por ahí la oportunidad, de una vez lava tu ropa porque va a llover. Vámonos con más música, continúa a través de Pack FM.

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2: En un día como hoy, pero de...
3: 11 de octubre.
4: 1946. Nace Daryl Hall del dueto Hall & Oates. Además de haber vendido más de 40 millones de álbumes, de 2007 a 2016 condujo su propia serie digital Live from Daryl's House. Apple Computers finalizó una demanda de la compañía disquera de The Beatles, Apple Corporation, por los derechos de uso de nombre y logotipo. El magnate de la tecnología pagó $29 millones para finalizar la demanda. 1997. Elton John llegó al primer lugar con Candle in the Wind 97, una nueva versión de la original en la que Marilyn Monroe fue la inspiración. Esta versión se reescribió para recabar fondos en la caridad de la princesa Diana, quien recientemente había fallecido en París.
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7: Un momento, Anspac. Disfruta las cosas que forman parte de tu vida, que quizá te habían pasado desapercibidas. Intenta poner más atención a tus actividades diarias. Disfruta lo que te rodea y date cuenta de todo lo que te produce bienestar. Descubre aquellas actividades que no te gustaban tanto. Pon más atención a tus actividades cotidianas. Pon más entusiasmo, cambia un poco tu rutina por una chispa de alegría en tu vida. Tu familia y quienes te rodean, haz de lo cotidiano algo muy especial. Este fue un momento Anspac.
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1: Son ya en este preciso momento las 12 del mediodía con 40 minutos, 12 del mediodía 40 minutitos, Rosita. Oigan, pues cada vez está más cerca de llegar la Serie Mundial 2026 de las Grandes Ligas y pues actualmente ya solo quedan 4 equipos por la Liga Nacional. Quedan los Dodgers y Milwaukee Brewers, quienes estarán jugando su primer partido hoy domingo 11 de octubre en punto de las 7 de la noche. Y por la Liga Americana tenemos a los Cleveland Guardians y a Tampa Bay Rays, quienes estarán jugando el día de mañana también en punto de las 7. ¿Cuándo comienza la Serie Mundial? Pues bueno, el 23 de octubre el campeón de la Liga Americana enfrentará al campeón de la Liga Nacional. Ambas series de campeonato pues se jugarán a 7 partidos. El día de hoy, como te digo, van Dodgers contra Brewers, El día de mañana también estarán jugando a las 4 de la tarde. Mañana juegan también Guardian contra Rays en punto de las 7. En punto de las 7 el martes también juegan Guardians contra Rays. El miércoles nuevamente jugarán a las 7 Brewers contra Dodgers. Y así. Y el día jueves Ryans contra Guardians. Jueves también Brewers contra Dodgers a las 8. Y el viernes Ryans contra Guardians. Como dato interesante, Cleveland estaba perdiendo su serie 2-0 ante los White Sox, pero al final ganó 3 partidos consecutivos y consiguió su boleto a la final de la Liga Americana. Pues bueno, otra vez Otani lleva a los Dodgers a estar peleando por este pase a la Serie Mundial. ¿Ustedes qué opinan? ¿Irán a pasar los dos? Ay, esperamos que no. Yo les dije, güey, ya. Yo le voy a los Blue Jays, esto como parte de la Serie Mundial del año pasado, porque yo se los dije, yo la verdad es que le agarré mucho cariño. Yo no veía la MLB, pero le agarré mucho, mucho cariño a este equipo durante toda la Serie Mundial y ya de ahí, y los he estado acompañando en toda su temporada, pero pues de verdad que no les fue nada, nada bien a los pobres Blue Jays. Y bueno, los Dodgers otra vez están ahí. Vámonos con Kate Bush y Running Up the Hill. 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
1: Son ya las 12 del mediodía con 54 minutos. Rosita, yo me voy, me ausento y me despido. Pero regreso en punto de las 6 de la tarde con mucha más buena música. Así que aquí estaremos nuevamente y estaremos hablando un poquito de cómo es que va la NFL, en la cual sí ganaron los Eagles, oigan. No, los Jaguars. 19 a 17 todavía sumaron más puntos. Así que pues bueno, enhorabuena por ellos, van muy bien los Jaguars y nadie los voltea a ver, pero van muy bien, Al menos aparentemente una profecía del Super Bowl sí se estará cumpliendo y va a ser la de los Jaguars, porque la de los Cowboys como que nomás no. Pero bueno, también hoy se inicia los juegos por las conferencias en la MLB, ya te lo platiqué, así que también estaremos muy al pendiente. Vámonos por mientras con más música. Para que tú continúes disfrutando y bueno, a mí me escuchas en punto nuevamente de las 6 de la tarde. Yo soy Frida González, que tengas un excelente domingo, recuerda regalarle una sonrisa al mundo y dejar que esa sonrisa regrese a tu vida. Bye bye.

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1: Es la 1:00 p.m. Te invitamos a rezar un Ave María por la paz del mundo y nuestras familias.
2: Dios te salve María, llena eres de gracia, el Señor está contigo. Bendita eres entre todas las mujeres y bendito es el fruto de tu vientre Jesús. Santa María, Madre de Dios, ruega por nosotros los pecadores, ahora y en la hora de nuestra muerte. Amén.
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2: En un día como hoy, pero de...
3: 11 de
4: octubre. 1946. Nace Daryl Hall del dueto Hall & Oates. Además de haber vendido más de 40 millones de álbumes, de 2007 a 2016 condujo su propia serie digital Live from Daryl's House. Apple Computers finalizó una demanda de la compañía disquera de The Beatles, Apple Corporation, por los derechos de uso de nombre y logotipo. El magnate de la tecnología pagó $29 millones para finalizar la demanda. 1997. Elton John llegó al primer lugar con Candle in the Wind 97, una nueva versión de la original en la que Marilyn Monroe fue la inspiración. Esta versión se reescribió para recabar fondos en la caridad de la princesa Diana, quien recientemente había fallecido en París.
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2: En un día como hoy, pero de
3: 11 de octubre.
4: 1946. Nace Daryl Hall del dueto Hall & Oates. Además de haber vendido más de 40 millones de álbumes, de 2007 a 2016 condujo su propia serie digital Live from Daryl's House. Apple Computers finalizó una demanda de la compañía disquera de The Beatles, Apple Corporation, por los derechos de uso de nombre y logotipo. El magnate de la tecnología pagó $29 millones para finalizar la demanda. 1997. Elton John llegó al primer lugar con Candle in the Wind 97, una nueva versión de la original en la que Marilyn Monroe fue la inspiración. Esta versión se reescribió para recabar fondos en la caridad de la princesa Diana, quien recientemente había fallecido en París.
2: 1997. 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
2: En un día como hoy, pero de
3: 11 de
4: octubre 1946. Nace Daryl Hall del dueto Hall & Oates. Además de haber vendido más de 40 millones de álbumes, de 2007 a 2016 condujo su propia serie digital Live from Daryl's House. Apple Computers finalizó una demanda de la compañía disquera de The Beatles, Apple Corporation, por los derechos de uso de nombre y logotipo. El magnate de la tecnología pagó $29 millones para finalizar la demanda. 1997. Elton John llegó al primer lugar con Candle in the Wind 97, una nueva versión de la original en la que Marilyn Monroe fue la inspiración. Esta versión se reescribió para recabar fondos en la caridad de la princesa Diana, quien recientemente había fallecido en París.
2: 1998. 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

14 minutos ya rebasando las 4 de la tarde. ¿Qué tal? Feliz domingo para todos los backers chavorrucos. Estamos disfrutando, ya saben, de solo buena música, de solo éxitos en la estación retro. En este dominguito estamos, ya saben, presentes y vigentes 24-7, los 365 días del año. Con locución desde las 5 de la madrugada hasta la medianoche. La temperatura al momento, ya lo había platicado ayer, antier, el viernes, que se esperaba solecito, calorcito. Y vaya que se va a poner caliente en serio. ¿Por qué? ¿Por qué? 36 marca para mañana lunes en el Columbus Day o Día de la Raza. 37 está marcando para el martes y 37 para el miércoles. Otra vez calorones. Ya prácticamente llegando a la mitad de octubre y otra vez calorones de 37 grados. Esto no es posible, señor. Pero bueno, ni hablar, así nos toca. Acá en Piedras y la región, climas extremosos o muy calientes, o cuando se venga el verano frío, muy frío. Y pues ni modo, nos toca pechugar, ¿eh? Ya parecía que nos habíamos despedido del calor y no, ahí viene de regreso para que no nos olvidemos de él. Nosotros continuamos con más de la buena música, con solo éxitos, también para que no nos olvidemos de ellos y para que sigamos disfrutando en este presente, en este domingo ya 11 de octubre. Y vamos con algo de Razor. Stop, lo que viene enseguida antes del primer corte de la hora.

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2: En un día como hoy, pero de...
3: 11 de octubre.
4: 1946. Nace Daryl Hall del dueto Hall & Oates. Además de haber vendido más de 40 millones de álbumes, de 2007 a 2016 condujo su propia serie digital Live from Daryl's House. Apple Computers finalizó una demanda de la compañía disquera de The Beatles, Apple Corporation, por los derechos de uso de nombre y logotipo. El magnate de la tecnología pagó $29 millones para finalizar la demanda. 1997. Elton John llegó al primer lugar con Candle in the Wind 97, una nueva versión de la original en la que Marilyn Monroe fue la inspiración. Esta versión se reescribió para recabar fondos en la caridad de la princesa Diana, quien recientemente había fallecido en París.
2: 1997. 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
1: Hey, ¿qué tal? Ya regresamos la hora. Son las 5:05, 5:05 de la mañanita con 5 minutos. ¿Cómo andamos? Espero que bien, que estén disfrutando del descanso en el domingo. Si nos tocó chambear, pues que también están disfrutando de la oportunidad de ir a corretear la chuleta, ¿no? Así que los espero que sigan con nosotros también mañana en el inicio de la nueva semana, mañana el lunes, que será 12 de octubre, Día de la Raza. Así que esperamos a toda la raza. Esperamos conectados con nosotros al pasado a través de la música en la programación del 100.9 Back FM.

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1: Son las 5:27, 5:27, ya prácticamente llegamos a la tarde. A la media hora, en la tarde de este domingo. Saluditos para los Bacres y Chavorrucos. Saluditos para el buen Chendo, para el buen Borris. Ya falta menos para el viernes, Borris. Para toda la gente que se comunica día a día, que nos pide rolitas. Saludos para el Chendo, que llegando nos había pedido una rolita. Vamos actualizando el WhatsApp. Y ahorita sí, ahorita lo ponemos antes de retirarnos. Ahorita, después de escuchar lo que viene a continuación, nos vamos a corte. Regresando del corte, lo que nos está pidiendo el buen Chendo. Saludos al buen Rosendo Pérez y a toda la gente que se mantiene en contacto con nosotros vía WhatsApp. Usted también puede hacerlo. Ve al 878-114-6895. Así que continuamos con esto de Five. Everybody get up, lo que viene enseguida a través de la estación Retro.

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2: En un día como hoy, pero de...
3: 11 de
4: octubre. 1946. Nace Daryl Hall del dueto Hall & Oates. Además de haber vendido más de 40 millones de álbumes, de 2007 a 2016 condujo su propia serie digital Live from Daryl's House. Apple Computers finalizó una demanda de la compañía disquera de The Beatles, Apple Corporation, por los derechos de uso de nombre y logotipo. El magnate de la tecnología pagó $29 millones para finalizar la demanda. 1997. Elton John llegó al primer lugar con Candle in the Wind 97, una nueva versión de la original en la que Marilyn Monroe fue la inspiración. Esta versión se reescribió para recabar fondos en la caridad de la princesa Diana, quien recientemente había fallecido en París.

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1: Tan solo 3 minutitos para que sean las 6 de la tarde. Que sigan disfrutando de su domingo. Aprovechen al máximo lo que le resta la tarde y noche para descansar, para relajarse ahí en casa. A veces dicen, está echando flojera o tirando hueva, como se dice coloquialmente. Pero la verdad, luego tenemos una carga de trabajo, una carga de estrés, broncas en la chamba, grilla, presión en los chamacos en la escuela, la levantada temprano, las tareas, la presión que se tiene en exámenes, un sinfín de situaciones que vivimos pues prácticamente de lunes a viernes, y el fin de semana pues es para descansar y es para, a lo mejor salen y se divierten, pero luego el domingo por lo regular es para estar en la casa pues recuperándose, ¿no? Recargando pilas, estirándose, acostándose un rato a dormir. Te levantas a lo mejor pues no tan temprano, lo mismo levantarte a las 6, 5 de la mañana que te despiertes a las 8:30, 9, si te desvelaste por ahí entre 9 y 10. Ya te levantas, almuerzas, lo que tengas que hacer en la casa, que a veces hay más chamba en la casa, pero lo haces tranquilo. Luego en la tarde una comidita y te vuelves a dormir. Luego en la tarde, pues a ver, si no tienes salida, pues a ver la tele, fútbol americano, más noche béisbol, una serie, una película, etcétera, etcétera, etcétera. Hay un sinfín de cosas que se pueden hacer en domingo en la tarde, pero con esa confianza y tranquilidad de a lo mejor estar en casa descansando. Y los que nos toca chambear el fin de semana, bueno, pues es porque ya descansamos por ahí entre semana, y el fin de semana, pues si hay trabajo, pues a darle con todo y no repelar, pues dar gracias porque tenemos chamba, aun y cuando nos toque trabajar en domingo. Bendito sea, porque nos paga la prima dominical, ganamos un poquito más, entonces hay que verle el lado positivo a las cosas. Y de esta manera, esperando que recarguen pilas y que sigan disfrutando de la buena música, los invito para que nos acompañen la nueva semana a partir de mañana lunes y por supuesto lo que resta del domingo. Manténganse en contacto como el buen Chendo, que nos pidió una canción y le pusimos ahí lo que nos pedía de Depeche Mode. Comuníquese vía WhatsApp al 878-114-6895. Y un servidor, me despido, Raúl Requena. Nos escuchamos mañana a partir de las 5 de la madrugada. Y vamos con el cambio de hora. Feliz domingo para todos. Saluditos.
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10, ya listos desde la cabina de Back FM con toda la buena música que tenemos a ti en estos precisos momentos. Tenemos una temperatura actual para la ciudad que se ubica en nada más y nada menos que 33 grados centígrados, alrededor de 91 grados Fahrenheit. Seguimos con temperaturas pues calurosas para la ciudad, racita, y así vamos a seguir durante los próximos días. Ya les había platicado un poquito, porque al menos lo que es mañana, las temperaturas aumentan hasta los 36 grados. Y para el día martes, 37. El día miércoles también tenemos una máxima de 37, pero la mínima es de 25. Y para el día jueves ya tenemos un 30% de posibilidades de lluvia con una mínima de 34 grados. Entonces ya habrá bajado un poco por ahí la temperatura y hay que mantenernos muy al pendiente porque vienen importantes posibilidades de lluvia durante la próxima, durante esta semana que va a iniciar, pues. Que muchos la inician el día de hoy domingo y otros tantos hasta el día de mañana lunes. Todavía tenemos en estos momentos dos juegos de la NFL que se están disputando, que son los de las 3:25. Tenemos Cardinals contra Lions, le quedan escasos 2 minutos, y Seahawks contra Niners, le quedan 8 minutos aproximadamente. Juego ya con mucha diferencia, el de Lions posiblemente lo gane el Lions, y el de Seahawks muy poca diferencia, 3 puntitos por ahí, 27-38, sí, y hasta estos momentos lo va ganando los Niners, ¿cómo la ven? Ya después, durante esta noche, tendremos Falcons contra Ravens. Y también iniciarán los juegos, como ya se lo había comentado, de la MLB el día de hoy por la conferencia americana, si no me equivoco, la nacional. Hoy es la nacional, donde estarán jugando Dodgers contra Brewers Milwaukee. Así que en punto de las 7 tendremos este primer juego. Vámonos por mientras con más música, ¿te parece? Yo te voy a estar acompañando hasta las 10 de la noche más o menos. Así que si tú quieres alguna rolita en especial, algún saludito o alguna felicitación, con gusto lo hacemos posible para ti. Te recuerdo el número de WhatsApp 878-114-6895. Una vez más, 878-114-6895. Por mientras nos vamos con The Pointer Sisters y esto que ya por nombre Jump. Lo escuchas a través de Back FM.

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2: En un día como hoy, pero de
3: 11 de
4: octubre, 1946. Nace Daryl Hall del dueto Hall & Oates. Además de haber vendido más de 40 millones de álbumes, de 2007 a 2016 condujo su propia serie digital Live from Daryl's House. Apple Computers finalizó una demanda de la compañía disquera de The Beatles, Apple Corporation, por los derechos de uso de nombre y logotipo. El magnate de la tecnología pagó $29 millones para finalizar la demanda. 1997. Elton John llegó al primer lugar con Candle in the Wind 97, una nueva versión de la original en la que Marilyn Monroe fue la inspiración. Esta versión se reescribió para recabar fondos en la caridad de la princesa Diana, quien recientemente había fallecido en París.
2: 1997. Estamos haciéndote recordar.
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1: Son ya en este momento las 6 de la tarde con 57 minutos. Acaban de ganar los Niners. Así es, ¿cómo la ven? Oigan, los hijos, pues la verdad, habían andado muy bien. ¿Qué ha pasado? No sabemos. De repente, como que ese poder de los Seahawks se ha visto un poco extraño. Y la verdad es que los Niners también andan muy bien, ¿eh? Ojito por ahí. Ojito por ahí. Y ya, más o menos, en unos 22 minutos estará iniciando el Ravens contra Falcons. ¿Tú quién crees que ganará? Déjanoslo saber a través de nuestro número de WhatsApp 878-114-6895.